0: ¿Trabajás?
1: No.
0: ¿Estudias?
1: No.
0: ¿Qué haces?
1: Nada.
0: Escúchame, eso es como el vago del barrio.
1: Sí.
0: 21 años y no tenés expectativas de trabajar o decir. ¿Quién te mantiene?
1: Nadie.
0: ¿Pero de qué vivís?
1: Vivo de pensión.
0: ¿Del gobierno?
1: Sí, del gobierno.
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Bueno, señoras y señores, estamos ya en la recta final de esta tarde, día jueves, un jueves más cortito, pero bueno, por cuestiones ajenas a nosotros, obviamente. Ya 20 minutos pasaron de las 7, tienen tiempo para comunicarse si quieren hacerlo, dejarnos un mensaje, saludos, pedidos de oración. Bueno, recuerden que hoy tuvimos la hora es aprendiendo muchísimo más del tema de la semana, señoras y señores, así que la verdad que siempre es muy interesante justamente aprender cada palabra, cada mensaje que... Bueno, obviamente nos comparte, acá en la JTA se nos comparte, se nos enseña y que por supuesto después lo vamos desarrollando, ¿no?, a lo largo de la semana y también allí en la hora llama en familia, hora llama estudio, hora llama instituto, que tienen los chicos también ahí, seguramente para aprender mucho más de la palabra, hora llama hogar, la hora es. Así que bueno, la verdad es que todo el tiempo ahí aprender de la palabra siempre es muy importante porque nos nutrimos en realidad, ¿no? Nos estamos alimentando y qué mejor que alimentarse de esto que nos hace bien, señoras y señores. Qué mejor que alimentarse de aquello que bueno, que nos bendice, por supuesto, aquello que nos está que nos hace crecer en realidad, ¿no? Así que la verdad que es importante, bueno, ser parte también de una hora llama en familia, como te decíamos, ser importante, o sea, es importante ser parte de uno de ellos para, bueno, justamente ser enseñado, instruido, formado, bueno, en todos estos temas que nos ayudan a crecer y que nos ayudan a abrir nuestros ojos y que nos ayudan a entender, bueno, a quién nos enfrentamos en este caso, hablando de este vendedor, que es el tema del cual seguimos ahí aprendiendo y que, bueno, el pastor nos enseñaba acerca y nos daba esa diferenciación de estos dos sistemas, ¿no? El sistema del reino, el sistema del diablo en realidad, porque él tiene un sistema y una manera de vender y de hacernos creer que está bien lo que estamos haciendo, cuando en realidad después la consecuencia de eso que hemos hecho, obviamente lo pagamos y muy caro, y pagamos un precio alto por algo que no valía la pena, ¿se entiende, no? A veces pagamos un precio tan alto por cosas que fue momentáneo, fue placentero por un momento, por un ratito, te vende un placer de lo que sea, momentáneo.

placer, ¿cómo decirlo? A ver, sí, pasajero, momentáneo, que caduca, que, bueno, tiene vencimiento. Ahora Dios, cuando te ofrece, no te ofrece algo momentáneo, te ofrece gozo eterno, ¿sí? Él es la fuente. Ayer leíamos un poco la historia de la mujer samaritana y ahí podíamos descubrir de cómo Jesús, ofreciéndole a la mujer la fuente, yo soy la fuente de agua viva. Si supieras quién te está pidiendo, tú le pedirías, le decía Jesús, me pedirías a mí, porque esta agua que tengo para ofrecerte es un agua que no vas a tener más sed. O sea, pero Jesús le estaba hablando en términos espirituales. Ella entendía capaz en términos físicos, uy, quiero esa agua, ¿cómo la saco? Decía, pero él estaba hablando en términos espirituales, de esa sed que ella tenía en su vida personal, espiritual, matrimonial, económica, porque eso seguramente le ha acarreado problemas a ella misma en su vida social también, ¿no? En tiempos antiguos y hasta el día de hoy también no son bien vistas las mujeres que, no sé, tuvieron 5 maridos. O sea, no era bien vista, ¿sí? Seguramente también discriminada, seguramente apartada, seguramente mal mirada. O sea que tendremos que analizar todo un contexto, cómo vivía esa mujer, y no era un contexto feliz. No vivía en un contexto feliz. Entonces había una necesidad y una sed de tener una vida diferente. Y Jesús le ofrece esa vida diferente. Jesús le ofrece esa agua de vida que, él decía, es un agua que no vas a tener más sed, justamente. Entonces, digo, que bueno saber que tenemos a dónde ir, que tenemos a dónde ir a comprar, hablando en términos metafóricos, como el pastor lo aclaraba el día de hoy, porque él mismo decía, no es que Dios nos vende, porque Dios no vende, no hace negocio. Dios no hace negocio con la salvación, ¿sí? El diablo sí, porque a él no le importa. A él le encanta hacer negocios. Negocios turbios, en realidad, ¿no? Negocios donde lo que va a hacer es, en vez de favorecerte, es desfavorecerte, es perjudicarte. Ese es el objetivo del diablo, es perjudicarnos. Bueno, hay, a ver, dame un segundo, que ahí lo vamos a buscar. Un poco, uno de los perfiles que la Biblia nos enseña y nos habla, bueno, uno de los tantos, esto para que entendamos que justamente él es un mentiroso. No viene a decirte la verdad. Bueno, vamos a leer ahí en esto para afirmarlo, en realidad. Juan 8. A ver, 8:44, a ver si lo tengo por acá. Esta es una de las tantas características, no es solo la única, pero para ir de a poco, viste, vamos conociendo a este vendedor que viene con mentiras, que viene con engaños. Bueno, este es uno de los textos, no sé si es este, a ver si sí, creo que es este, que dice: vosotros sois de vuestro padre el diablo, y los deseos de vuestro padre queréis hacer. Él ha sido homicida desde el principio y no ha permanecido en la verdad, porque no hay verdad en él. Acá te lo está diciendo el mismísimo Jesús. Dura las palabras porque le estaba hablando, si no me equivoco, le estaba hablando allí a los fariseos, ¿no? Cuando les decía, ustedes hacen esto, claro, haciendo alusión de que no cumplían con la ley de Dios, por supuesto. Entonces, claro, les dice en eso, si ustedes leen los textos anteriores, claro, les dice, ustedes quieren matarme, bueno, porque yo estoy hablando la verdad, o como Jesús decía la verdad, y a muchos les molestaba la verdad que Jesús decía. Entonces, bueno, les dice, ustedes no les gusta porque yo digo la verdad, qué sé yo, y porque, como quien diría, les sacaba la máscara. Entonces, bueno, por eso, todo eso, para el que entienda el contexto, ahí en el 44 dice, bueno, vosotros sois de vuestro padre el diablo, bueno, todo el tema duro, pero es real lo que decía. Y ahí da la característica, que dice, él ha sido homicida desde el principio y no ha permanecido en la verdad. O sea, el diablo no permanece. O sea, si estás pensando que el diablo te iba a decir la verdad, el diablo no nos dice la verdad, nos dice mentiras. El diablo lo único que hace es justamente es mentirnos para después nosotros, lamentablemente, sufrir las consecuencias de esa mentira que nos ha hecho creer, que nos ha vendido como verdad, ¿sí? Entonces dice, porque no hay verdad en él. O sea, ahí vuelve otra vez a afirmar la palabra de Dios. No lo estamos diciendo nosotros, es Dios mismo que nos está enseñando quién es el vendedor. No hay verdad en él. Cuando habla mentira, dice, de suyo habla, porque es mentiroso y padre de mentira. Ya está, con eso me parece que ya con eso nos queda claro quién es el vendedor, señores. ¿Qué vendedor, a qué vendedor nos estamos enfrentando? O sea, si vos ya, o sea, ya tenemos la advertencia, o sea, ya sabemos. Y si ya sabemos esto, o sea, y aún así seguimos comprando, bueno, ya es como que somos necios. O sea, uno tiene que admitir, bueno,

entonces soy yo el problema, yo soy el duro acá que todavía le sigo comprando la mesa. Si ya no está en la Biblia, nos está diciendo. Es como si alguien te dice, que creo que es hasta sentido común, si a vos te dicen, mirá, en tal local, no, la verdad no vayas porque te venden, no sé, cosas de mala calidad, o te venden productos vencidos, o no sé, o te dan un servicio de mala calidad. ¿Qué hace la gente? Porque viste que esto de la compra, la venta, siempre se da mucho del boca en boca, y eso es muy bueno porque te puede ser para bien o para mal. El tema de las recomendaciones, por eso es que siempre conviene usted, señor, que tiene una empresa, un lo que sea, dé un buen servicio, sea un buen servidor, como dice la Biblia, con un buen principio de servidor. Porque eso lo va a llevar a que a que después otros lo recomienden. Y otros digan, no, anda al negocio de Pepito, que no sabes cómo te atienden. No, calidad de primera y barato, económico, o sea, económico. No digo que lo regales, pero ahí nada de abusar de los precios, nada de quererme hacerme la América, no. Precios justos, precio como tiene que ser. Seguramente te van a recomendar. La gente va a hablar bien de vos, ¿sí? La gente va a hablar bien de usted, señora, señor, si hace un servicio de lo que sea. Así, no sé, limpia una casa. Dice, no, mira, contratala a la Juanita porque no sabes cómo te deja la casa. Te la deja impecable, te la deja hermosa. ¿Te das cuenta que esa es la recomendación de boca en boca? La recomendación donde, dice, no, acá, no, lo hace bien, no sé, hace bien el trabajo. Si sos pintor, si sos jardinero, si sos mecánico, si tenés un negocio, lo que sea, el trabajo, el rubro en el que te muevas, si sos panadero, dice, che, comprale el pan a Catulo, que Catulo lo hace, oh, espectacular el pancito que hace Catulo, hermoso. O Anastasio, como te llames. Te das cuenta que la recomendación de boca a boca es súper, bueno, esto los comerciantes lo saben, no es algo nuevo que les estoy diciendo. Yo, por supuesto, ellos lo saben perfectamente. Y lo saben muy bien. Ahora, necio aquel que da un mal servicio, vende de mala calidad, atiende mal, porque sabe que eso también le va a pesar. O sea, o no sé, porque algunos capaz lo hacen, no sé, la verdad que a veces no sé por qué lo hacen, si saben que eso les va a perjudicar. O aquel que se hace el vivo con el cliente y le saca 100 gramos o la como se dice, la balanza. No sé, programan la balanza para que pese más, pero en realidad pesa menos. Esas avivadas argentinas, que no tenemos que hacerlas más, esas argentinadas, como le dicen, no hay que hacerlas más, porque hay alguien que sí nos ve, que es Dios. Pero aún en esas cosas, viste, que muchas veces hay gente que lo hace, lo sigue haciendo, y cree que, no sé, que están haciendo la Gran América. Nos creemos muy vivos cuando hacemos esas cosas, y sin embargo después eso te va a repercutir, porque la gente no es tonta, ¿sí? Le puedes tomar el pelo a alguien una, dos veces, tres, ponele, como mucho, pero ya la cuarta te puedo asegurar que ya no te va a comprar más. A la cuarta, cuando se dé cuenta que te estabas quedando con el vuelto, que le redondeabas, pero redondeabas para tu favor, y que le dabas, no sé, cualquier... O la balanza no era lo que pesaba, porque viste que te das cuenta a veces cuando vas a comprar un lado. A mí me pasa eso. Yo digo, ¿cómo puede ser que en un negocio un kilo de pan me entre mucho más y en otro me entre menos? Qué raro, se supone que es lo mismo. Bueno, se entiende. Al menos que me den una explicación y me digan, no, este pan es más pesado. Bueno, ponele. Pero me llama la atención a veces en algunos lugares. A lo que voy, digo, mira, vos como por sentido común, digo, cuando alguien recomienda a alguien y dice, este es un buen negocio, este es un buen servidor, este es un buen mecánico, este es un buen pintor, bueno, lo que sea, el rubro que hagas, este es un buen, no sé, peluquero, que hay muchos peluqueros ahora, anda, cortate el pelo con Juancito, que corta re bien, bueno, viste, entonces te van a recomendar, y obviamente la gente va a ir, porque no hay mejor publicidad que el boca a boca, ¿eh? No hay mejor publicidad que la recomendación, porque ya alguien lo vivió, lo experimentó y te dice, no, a mí me hizo re bien el trabajo, o a mí me, no sé, me cortó bien el pelo, o a mí me pintó bien la casa. Entonces, viste, ya esa recomendación tiene un peso, señores. No, es buenísimo. Por eso el tema de las referencias, wow, qué importante es tener buenas referencias. Qué importante, pero esas referencias no aparecen de un día para el otro. Esas referencias hay que trabajarlas. Esas referencias es fruto de que de haber sido un buen servidor, como decía el pastor, nos enseñaba también dentro del tema, decía, no somos vendedores, tenemos que ser servidores, no trabajar con la mentalidad de que estoy vendiendo mi servicio, mi producto, no, estoy ofreciendo como el reino de Dios. Por eso tenemos al reino de Dios como modelo, porque Él no nos vende la salvación, no nos vende su producto, nos da y nos ofrece y nos sirve, porque Jesús vino a servir. Él vino a dar su vida por cada uno de nosotros.

Y mostró también una vida de servicio, o sea que ejemplo nos ha sido dado por medio de Jesucristo. Entonces digo, y esto que el pastor nos enseñó el fin de semana, no estar con esa mentalidad de vender o de ganar, sino de cuánto puedo servir al otro, de cuánto puedo ser un mejor servidor. Y te puedo asegurar que obviamente eso va a repercutir, porque una persona ya te va a recomendar, dos, tres, y así sucesivamente. Te vas a armar una cartera de clientes, te vas a abundar el trabajo, porque Dios así, porque si manejas o te manejas bajo los principios de Dios, es inevitable que Dios no te bendiga. Claro que te va a bendecir. ¿Y qué tiene que ver con esto? Porque una cosa nos lleva a hablar de la otra, porque a lo que decía, que así como la recomendación te lleva a tener cliente, que te compre, que te contraten, también está la mala recomendación. Y por sentido común, cuando alguien dice no vayas allá porque son restafadores, ¿qué hace la gente? No va, no compra. Yo, por ejemplo, si a mí me dicen no vayas a tal lugar o no, me salió malísimo el producto, y no iría, no compraría. Bueno, acá la Biblia te está diciendo, este es un padre de mentiras, es un mentiroso. Te está diciendo, este vendedor es un mentiroso. ¿Le vamos a comprar entonces sabiendo que es un mentiroso? ¿Le vamos a creer lo que nos está diciendo sabiendo que es mentira lo que te está diciendo? Que cuando te dice que te drogues la vas a pasar mejor, te está mintiendo. Que cuando te dice tenés que serle infiel a tu esposa o tu esposa, te está mintiendo. Que dice la vas a pasar mejor, no la vas a pasar mejor, la vas a pasar peor. Cuando te dice endeudate, pedí un préstamo porque esa es la manera de prosperar, no, te está mintiendo. Al menos que sea para algo que vayas a emprender, como el pastor nos enseñó un montón de veces, que hay préstamos y préstamos, pero no vamos a hablar de ese tema, pero viste que dice, bueno, si vas a sacar para armar o emprender y bueno, vas a invertir, bueno, sí, seguramente valdrá la pena. Ahora, si vas a endeudarte para irte de vacaciones o para comprarte una tele para ver el mundial en HD, bueno, ahí es una necedad y es una mentira que el diablo te está metiendo. ¿Para qué? Para hacerte bolsa. Para hacerte bolsa tu economía, para que estés endeudado, y porque ustedes saben que la economía trae y acarrea, es como la obesidad. Yo creo que la economía es como la obesidad, viste que la obesidad, la gente no es que sufre la obesidad en sí solamente, sino de un montón de otras enfermedades que acarrea la obesidad. La economía no es que es un problema en sí, sino que acarrea un montón de otros problemas. Una persona que tiene una mala economía ya tiene problemas en la familia, en el matrimonio, en su propia vida, depresivos, tristes, angustiados, desesperados, estresados. Bueno, te das cuenta que es toda una cadena. Por eso digo, la economía es como la obesidad, con un montón de problemas que lo rodean. Y eso es lo que el diablo quiere, porque ese es el objetivo, destruirnos. Y como dice acá la Biblia, él es padre de mentiras. O sea que cualquier cosa que escuches que no sea Dios, que no sea su palabra, viene del diablo. Acá hay dos voces, no hay tres. Hay dos. O es Dios o es el diablo. Y si es Dios, bueno, hay que corroborar que está en la palabra. Si es la palabra, listo, es Dios quien me está hablando. Ahora, si no está en la palabra, y no, es el mandinga, es el diablo. Y a ese no le des cabida, y a ese cérrale la puerta, porque es padre de mentira, como dice acá Juan 8:44, como lo tenemos ahí en pantalla. Así que, si ya sabemos cómo es, necios seríamos de seguir comprándole. Necios seríamos si todavía le seguimos creyendo, porque él es mentiroso. Nunca te va a decir la verdad. Mal vendedor, y te vende cosas malas encima, truchas. Así que bueno, amigos, seguiremos con el tema de la semana. Seguramente mañana ya cerraremos la semana justamente. Así que bueno, con este tema que es tan interesante, pero quedará mucho para seguir aprendiendo. Bueno, en casa, tarea en casa. Creo que todos allí, los que son parte de una obra llamada, tienen también el estudio. Pero bueno, siempre Dios tiene mucho más para enseñarnos. Así que tarea en casa. Nosotros, pequeña pausa, cortita, porque ya los últimos minutos lo vamos a compartir allí con algunos títulos que tenemos a esta hora de la tarde. Running.

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Así podrán comprobar cuál es la verdadera voluntad de Dios: buena, agradable y perfecta. Romanos, capítulo 12, versículo 2.

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Bueno, ya estamos en nuestro momento de noticias, señoras y señores, ahí a puro ritmo, claro que sí, porque a puro ritmo te damos la información, los títulos que tenemos a esta hora de la tarde, algunos títulos que queríamos compartir con ustedes, por supuesto. Bueno, comenzamos con la información local, como siempre allí, lo que pasa allí en la provincia de Mendoza. Bueno, Mendoza ya ha adjudicado la compra de tecnología antisísmica para el NOTI por más de $1,000,000. El gobierno provincial oficializó la adquisición de dispositivos de aislación sísmica para este nuevo centro ambulatorio. La empresa ganadora de origen turco ya tiene antecedentes en la provincia. Como decíamos, bueno, por un monto de más de $1,000,000 a una empresa de origen turco, donde van a construir el nuevo centro ambulatorio del Hospital Humberto Noti. Esta inversión supera 1,500,000 pesos a sumar gastos generales. Permitirá el nuevo edificio pediátrico que cuente con tecnología de protección estructural capaz de mantener la operatividad del hospital incluso después de un terremoto de gran magnitud. Así que bueno, en la licitación pública internacional compitieron 3 firmas especializadas de distintos puntos del mundo. Tras un riguroso análisis técnico y legal, la Comisión de Estudio de Propuestas seleccionó a la empresa DIS Earthquake Technology Industry and Trade Inc. sería. Los puntos claves que definieron la adjudicación, bueno, fueron varios, así que bueno, no vamos a dar detalle, pero bueno, sí, ya la información o lo que se está hablando es que ya hay una empresa, bueno, fehacientemente, quien se va a encargar de la construcción o lo que se, sí, digamos, la construcción de este centro ambulatorio del Hospital Humberto Noti. Atención, porque advierten por una enfermedad silenciosa que puede generar graves pérdidas en los cultivos de ajo y cebolla. Esta enfermedad afecta especialmente a estos cultivos que, como acabo de mencionar, desde el INTA, el licenciado en genética Jorge Valdés de San Carlos brindó alguna información clave sobre una enfermedad que es la podredumbre blanca, de la que poco se habla, pero que puede provocar severos daños productivos en los cultivos de ajo y de cebolla de la región. El especialista explicó que se trata de una problemática fitosanitaria que muchas veces pasa desapercibida hasta que los daños ya impactan directamente en el rendimiento, la calidad de la producción y también la rentabilidad allí de los establecimientos. Bueno, vamos a escuchar a Jorge Valdés, que es licenciado en genética, justamente, que habla acerca de esta, bueno, para un medio local, habla acerca de esta situación que están viviendo y que seguramente preocupa y mucho a los productores. Ahí lo vamos a escuchar y lo vamos a ver.

0: Y este hongo, digamos, pasa el tiempo como en forma de esclerosios, que son unas, digamos, unas partículas pequeñas de una décima de milímetro, esféricas, negras, que quedan acumuladas en el suelo durante muchos años. Entonces llega el ajo contaminado, se planta en esa finca, se instala la enfermedad y después, bueno, no hay manera de erradicarla. Hay que empezar a convivir con esta enfermedad por ahora. El esclerocio está activo, digamos, o sea, puede activarse cuando uno planta ajo o cebolla o puerro, que son todas de la misma familia, que es la familia de las aliáceas, en la finca y, bueno, los exudados que desprenden las raíces activan la germinación de los esclerocios y comienzan el ataque en el cultivo. La podredumbre blanca es un hongo que le gusta mucho el frío. Durante el frío crece muy bien. Entonces va acompañando el desarrollo de las raíces y por ahí ataca y lo que genera es como una corona de un micelio algodonoso alrededor de la planta y empieza a producir los esclerocios, que son estas pequeñas pelotitas, digamos. Muchos productores lo confunden con huevos de insectos. Para evitar, tiene que hacer análisis del ajo semilla, tiene que conocer su suelo, que ese suelo esté sano para la enfermedad. Si va a alquilar un suelo, puede venir al laboratorio. Ahí identificamos si hay esclerosis o no. Y cuando hay esclerosis, bueno, los tenemos que cultivar para demostrar que es del patógeno.
1: Sí.
0: Eso es bastante complicado. Bueno, una vez que lo hemos demostrado que está el patógeno ahí en ese suelo, él tiene que evitar cultivar ahí. Tiene que irse a una parcela donde no tenga la enfermedad. Ahí puede hacer papa, puede hacer cualquier otro cultivo, puede hacer, digamos, zapallo,
1: Sí,
0: cualquier
1: sí.
0: otra chacra, menos aliáceas, menos ajo o cebolla.
1: ¿Qué le genera al ajo o a la cebolla la podredumbre blanca?
0: Le genera pérdidas. Con la cebolla es distinto, porque la cebolla, al multiplicarse por semilla, digamos, el micelio, el hongo no llega a la semilla, entonces no se propaga por semilla en cebolla. Pero el hongo afecta a los bulbos y sí pudre los bulbos. Entonces, bueno, si yo soy productor de semilla, que voy a hacer la técnica semilla-bulbo-semilla, ese bulbo lo tengo que chequear que no tenga la enfermedad. Y lo que hace es produce una pudrición y pérdidas. Y entonces después en el campo se ven lo que le llamamos rodales, que son zonas en las cuales el ajo no está desarrollando de manera correcta, no está sano, y ahí es muy probable que no llegue a cosechar o que coseche muy poco. Las empresas están trabajando en el desarrollo de productos que puedan controlar, pero bueno, hasta el momento no hay ninguno que sea muy, muy efectivo.
1: Yeah.

0: Bueno, ahí escuchábamos a Jorge Valdés, que es licenciado en genética, y bueno, explicaba perfectamente esta situación, esta podredumbre blanca, que está este hongo silencioso que ataca justamente la tierra y afecta a las plantaciones. Bueno, tenemos más información por este lado, más noticias, obviamente, esto a nivel ya país. Trasladamos rápidamente lo que está pasando en la Argentina. Bueno, en medio del brote del antivirus, Scioli celebró que la temporada de cruceros generó un fuerte impacto económico. El secretario de Turismo y Ambiente se refirió al cierre de la temporada de cruceros en Argentina, con más de 135.000 pasajeros arribados allí a Ushuaia en medio de esta crisis sanitaria que se está viviendo por este brote de antivirus en el crucero Ondius. Ahí el secretario de Turismo festejó que esta temporada de cruceros en el país terminó de manera positiva, con un fuerte impacto en la economía regional. El funcionario también habló de más de 135.000 pasajeros que llegaron a Ushuaia. En este sentido, Scioli marcó el potencial estratégico del turismo de cruceros justamente para seguir impulsando allí el desarrollo turístico. Bueno, atención con esto, porque hubo una gran sorpresa allí en las cataratas del Iguazú. Encontraron 400 kilos de moneda. Una drástica disminución del caudal del río Iguazú permitió a los equipos de limpieza desplegar allí un operativo justamente en el lecho fluvial y encontrarse con esta sorpresa. El descenso repentino del caudal del río Iguazú hace algunas semanas permitió a los equipos que trabajan allí en el parque llevar a cabo un operativo especial de limpieza en el fondo donde caen las icónicas cataratas, y allí descubrieron, bueno, un impactante tesoro. La inspección posible debido a que el flujo bajó unos 500.000 litros por segundo, muy por debajo del promedio habitual de 1,5 millones, reveló una gran acumulación de monedas que, bueno, son arrojadas por los turistas. Ahí tenemos un video, vamos a ver si lo podemos ver y observar allí el momento que justamente hacían la limpieza y se encontraban, bueno, con este tesoro, que no sé si tendrá algún valor en sí, porque deben ser monedas seguramente, bueno, antiguas. Pero que de igual manera, bueno, se llevaron una gran sorpresa al encontrarse con esta gran cantidad de monedas que los viajeros hacen, ¿no? O dejan cada vez que visitan el parque allí de Iguazú. A ver si podemos ver justamente este video. Bueno, ahí muestran cómo han hecho el trabajo mientras limpiaban.
1: 500 quilos.
2: Volta de 450 quilos.
3: Eu acho que ali vai dar bem uns 50 quilos de ouro, beleza?
4: Não, sei, não sei se 100 quilos ou mais. Não, mais.
3: 5 quilos de moeda e de ouro.
5: 420 quilos.
0: Bueno, ahí se ven las monedas, ¿eh? Si fuesen de oro, seguramente un gran tesoro sería el que descubrieron, pero no. Bueno, ahí estamos, un pequeño video muy cortito donde muestra el hallazgo de este tesoro, inusual prácticamente se podría decir, no es la fuente de los deseos, pero bueno, parece que la gente lo ha tomado de esa manera. Bueno, más información, tenemos más noticias, cambiamos de tema. Y vamos con la información internacional, que bueno, lo decíamos, recién hablamos aquí de Argentina, de que, bueno, Scioli ha festejado la temporada de cruceros que terminó con éxito, pero bueno, no así es lo que está pasando en el mundo por esta situación de este crucero, que finalmente lo que dice la información es que España va a recibir allí en Canarias al crucero que tiene el brote de hantavirus, va a evacuar allí a las personas, especialmente un médico que está en grave estado. La decisión se tomó a pedido de la OMS, contempla un operativo sanitario especial para pasajeros y tripulación. El médico de Ondius será trasladado de urgencia a las islas. Así que bueno, es lo que se ha confirmado por estas horas. Tenemos el informe justamente que habla de esta situación, justamente de esta noticia. Ahí se lo mostramos.
6: El gobierno de España quiere blindar por completo la evacuación del crucero MV Ondius, afectado por un brote de hantavirus. El barco llegará el domingo a Tenerife, pero no atracará en puerto, permanecerá fondeado frente a Granadilla de Abona y los pasajeros serán evacuados en pequeñas lanchas en grupos de unas 5 personas. La secretaria general de Protección Civil y Emergencias, Virginia Barcones, ha asegurado que no habrá ninguna posibilidad de contacto entre los pasajeros y la población canaria.
7: van a llegar a una zona que está completamente aislada y perimetrada, se van a montar en vehículos que están aislados y custodiados y van a llegar a una zona del aeropuerto que va a estar completamente aislada, se van a montar en los aviones y se van a ir.
6: Marcones ha insistido en que nadie abandonará el crucero hasta que el avión correspondiente esté preparado para llevarlo a su país de origen. Además, el ministro de Política Territorial, Ángel Víctor Torres, ha señalado que la cuarentena de los pasajeros españoles será obligatoria en los casos que determinen las autoridades sanitarias.
8: En los casos en que sea preciso, será lógicamente una cuarentena obligatoria.
6: Junto a Marcones, el director general de Salud Pública, Pedro Gullón, se refirió al desembarco del cadáver de la persona fallecida por antivirus.
9: Y existen protocolos muy establecidos por parte de los equipos de sanidad exterior de cómo se tiene que evacuar un cadáver en esas circunstancias y cómo tiene que seguir los mecanismos, que estará separado, desde luego, del mecanismo de las personas sanas.
6: Mientras tanto, la OMS insiste en que el riesgo para la población es bajo y descarta cualquier comparación con la pandemia de COVID. El crucero continúa navegando hacia Canarias con 144 personas a bordo, incluidos 14 españoles.

0: Bueno, más información en el ámbito internacional y hablemos, nos vamos hacia Australia porque un animalito que es un ícono justamente de ese país, bueno, hay una preocupación ya que han observado que el koala, bueno, está teniendo mucha sed. Australia descubre cómo el calor extremo le está afectando a este ícono. Justamente los koalas, uno de los símbolos más reconocibles de Australia, han comenzado a bajar de los árboles para beber de aspersores, piscinas e incluso botellas de agua ofrecida por los vecinos, un comportamiento que es algo inusual, que está alarmando a los científicos y refleja el impacto de las olas de calor extremas sobre las especies. Los agricultores nos decían que los koalas tienen sed, pero la ciencia nos decía exactamente lo contrario. Esto lo explicó una investigadora que, bueno, es especializada en el comportamiento animal. Tenemos ahí el informe también que vamos a compartir a esta hora de la tarde-noche.
1: Largas e intensas olas de calor extremo que azotan a Australia cada vez con mayor frecuencia parecen estar impactando el comportamiento habitual de los koalas, orillándolos a buscar nuevas fuentes para saciar su sed. Durante años, la literatura científica sostuvo que los koalas obtenían toda el agua necesaria de las hojas de eucalipto de las que se alimentaban, pero el cambio climático está alterando incluso esa certeza sobre una especie declarada en peligro por el gobierno australiano en 2022. Ante el desplome demográfico de los koalas en Gúneda, una localidad rural del estado de Nueva Gales del Sur, que en 2006 fue proclamada capital mundial del koala, la investigadora italiana Valentina Meglia de la Universidad de Sydney, especializada en comportamiento animal, comenzó una investigación sobre el agua para tratar de descubrir la importancia de la misma en la especie. Junto a un agricultor, Meglia instaló estaciones de agua y cámaras para comprobar si realmente los koalas bebían, notando que estos animales sí bebían, no solo cuando hacía calor, sino que bebían todo el tiempo. Las investigaciones muestran también que los koalas intentan adaptarse al calor extremo, siendo capaces de soportar temperaturas corporales cercanas a los 41 grados, una temperatura extrema para un mamífero, como señala Meglia. Las investigaciones han mostrado que en los días más sofocantes abrazan los troncos de los árboles para bajar su temperatura corporal, buscan zonas de sombra más densas e intentan encontrar fuentes de agua. Las estimaciones sobre el número de koalas varían según el método de cálculo, pero el Programa Nacional de Monitoreo del Koala sitúa la población entre 398.000 y 569.000 ejemplares en Queensland, Nueva Gales del Sur y el territorio de la capital australiana, mientras que organizaciones conservacionistas alertan de que algunas poblaciones locales están al borde de la extinción.

ahora sí, llegamos a la última noticia y tiene que ver con el deporte. Más de 8.000 kilómetros navegación secreta y un nuevo formato XXL serán las claves de este Dakar 2027. Bueno, en París la organización ASO dio a conocer la edición número 49 del rally más exigente del mundo, que va a estrenar punto de partida y de llegada en la costa del Mar Rojo. El rally Dakar 2027 se va a disputar en Arabia Saudita del 1 al 15 de enero, a pesar del conflicto allí en Medio Oriente, que ya provocó la suspensión de los grandes premios de Arabia Saudí, Bahrein, la Fórmula 1. La organización ASO presentó el recorrido completo de esta edición número 49, con una distancia récord, como dijimos, de 8.390 kilómetros totales y 5.320 kilómetros de especiales cronometradas, según informó el diario deportivo español Marca. Y hasta aquí llegamos con las noticias, con la información y también con la tarde de ilimitados, así que nos vamos despidiendo, señoras y señores.

amigos, estamos cerrando la tarde-noche de este día jueves, ya tarde-noche, porque obviamente ya estamos a oscuras, así que bueno, nada, ahí simplemente nos vamos despidiendo. Tengo los últimos mensajes por este lado, gracias a la gente que ha podido comunicarse con nosotros, gracias. Bueno, Lucía Graciela dice en el chat, dice, bendiciones, los miramos desde Ezeiza, abrazo entonces, con cariño, dice, para todos nos dejan así que un abrazo, ahí, abrazo eterno y abrazo a la distancia, la gente linda desde Ezeiza que nos están siguiendo a esta hora. Bueno, tengo a Serapio Calizaya que dice, bendiciones familia, JTA dice, pido oración, dice, para mi hermana Teófila Calizaya de Eche, no sé si la pidió, la ha escrito bien, Eche Rey, ella dice ahí. Bueno, un abrazo y obviamente también la oración que quedará allí por la vida de esta persona. Así que bueno, obviamente los invitamos a quedarse porque se viene la repetición de la hora es, donde también ahí tenemos la oración por cada una de las necesidades que hace en nuestro pastor. Así que los invitamos a sumarse, por supuesto, allí a la oración. A ver, si tengo algunos por acá por WhatsApp, sí, también tengo. A ver qué dicen. Nos han dejado, bueno, un sitio, una dirección de web, pero a ver, tengo más por acá. Dice, hola, Vane, recién me engancho. Mándanos algo de Alex Campo al taller del maestro. Soy Cristian David. Gracias, Vane. Chau, chau. Bueno, dale, Cristian, te lo dejo programado. Sí, así va a quedar. Terminamos y sale el tema. ¿Te parece así? Lo escuchás porque ya después viene la hora es la repetición. Así que antes de la hora es, te mando el tema al taller. Bueno, y nosotros nos estamos despidiendo. Ahora sí, nos vamos, nos despedimos. Desde ya agradecidísimos por estar del otro lado. Gracias por su atención. Si Dios quiere, mañana cerramos la semana. Obviamente, mañana viernes. Así que bueno, abrazo eterno. Cuídense, abríguense, que seguramente se va a poner muy fresquito lo que resta a partir de mañana y lo que resta el fin de semana. Así que bueno, abrigarse bien, bien para no pescarse ningún resfrío. Pásenlo lindo, disfruten de este jueves. Será hasta mañana. Chau, chau.

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1: No, no sé. Buenos días, Shalom, buenos para días. Todo el mundo. Que Dios les bendiga un montón. Buen día, Daniel, Gabriel, a Ezequiel y a Orlando. Que Dios les bendiga y a toda la gente, especialmente que no se ve, pero que trabaja para que esto sea posible. Y a Dios por sobre todas las cosas. Que Dios les bendiga. ¿Cómo se encuentran el día jueves? Ya para cerrar el tema de la semana, el vendedor. El vendedor, qué cosa más terrible, ¿no? 6.000 años vendiéndonos cosas, nada más cambiando la estrategia, por supuesto, pero es el mismo vendedor, no ha cambiado para el mismo que le tocó la puerta, el mismo que le vendió el par de medias y usted dijo, lo voy a matar si lo vuelvo a encontrar, lo estrangulo a este tipo si lo vuelvo a ver otra vez, el mismo que le vendió la olla, el mismo que le vendió aquel, el mismo que le vendió todo, es el mismo, nada más disfrazado de otra manera, con otro producto de todo, usted dijo, lo voy a matar, le vuelve a caer el mismo vendedor a la casa una vez más y usted dice, y ahora es otro, este sí que es serio, este sí que es serio, este, señora, le vengo a dar un cepillo de diente que cepilla solo los dientes, se lo vengo a dar, es más, le voy a decir, mire, son los últimos que me quedan, son los últimos que me quedan, me queda, mejor dicho, me queda uno solo, me queda uno solo, me queda uno solito. ¿Se lo queda, señora? Se le da bien barato. Claro. El mismo, y usted que estaba buscando al otro que le había vendido la olla, que era una super olla que hablaba y no habla nada, y ahora usted le vuelve a comprar el otro. Es un experto, 6.000 años vendiendo, y lamentablemente parece que nosotros no entendimos nada. Señora, espero que esté en buenas condiciones y vamos a ya meternos rápidamente porque hoy tenemos un jueves agitado, claro que sí, tenemos instituto y todo tiene que estar preparado para la enseñanza, porque en esta ocasión estoy pensando qué voy a hacer con los de 4, 5, 6, porque son mi competencia, abiertamente lo declaro, ya ni siquiera insinúo, abiertamente son mi competencia, estos señores no se la van a llevar de arriba, viejo, conmigo no se la llevan de arriba. Y no sonría mucho Ezequiel Fernández, que usted tiene ahí un, sí, a uno de esos. No, Samo no se la lleva de arriba, viejo. No, conmigo no. Si hay algo que puedan hacer, se equivocaron estos muchachos, 4, 5 y 6 con el pastor Aquino. Se equivocaron, viejo. Voy a tener 90 y le voy a estar diciendo, dame ese monte, pibito, así que conmigo no la van a sacar barata. Bueno, dejamos esta sección niños, pasamos a sección adultos, nos metemos en el tema de la semana. ¿Cómo se encuentra, señor Rivera? Rápidamente, porque hoy tenemos apenas una horita para poder sacarle todo lo que tenemos que sacar del tema de la semana.
2: Bueno, muy bien, pastor, excelente. La verdad que ha sido una gran semana, está siendo una gran semana y tendremos seguramente mucho más, pero bueno, la verdad que es un tema tan, tan amplio, ¿no? Este vendedor que se encarga de vender absolutamente todo, que va cambiando de estrategia y se mueve como pez en el agua prácticamente, ¿no? Así que, muy bien, pastor, y mucha expectativa, como siempre, también para este programa.
1: Me alegro que así sea. Señor Ruiz, ¿cómo se encuentra el día jueves?
3: Muy bien.

0: Bien, pastor, agradecido a Dios, contento y bueno, como compradores compulsivos que siempre hemos sido, creo que tenemos que ocuparnos de eso, así que bueno, disfrutando de esta mañana.
1: Me alegro que así sea. Señor Chara, ¿cómo se encuentra hoy día, jueves?
2: Muy bien, pastor, que Dios lo bendiga, muy buen día. También esperando este momento, feliz y contento siempre de esperar que Dios siempre nos exhorte, ¿no? Porque como decía Gravel, somos compradores compulsivos, y uno más que otro, ¿no?
1: Me alegro que lo podamos ir viendo. Señor Fernández, ¿cómo se encuentra el día jueves?
3: Bueno, muy bien, pastor, lo saludamos nuevamente. Bueno, muy contentos, disfrutando de estos días realmente muy, muy lindos, muy agradables. Y bueno, creo que uno también disfruta cuando bueno, Dios nos habla también de esta manera. Dios siempre advirtiéndonos también de antemano. Bueno, esta advertencia que estuvo desde siempre, ¿no? Pero aún así es como que todavía seguimos cayendo en la trampa del vendedor. Pero bueno, creo que esta semana, aquel que lo haya entendido, bueno, algo seguramente tenemos que cambiar a la manera de querer comprar o de adquirir algo, ¿no?
1: Totalmente, así es. Por supuesto, hay que ir aprendiendo. La bronca de siempre, que uno dice, me la hizo otra vez, claro. Me la hicieron otra vez. Me la hicieron otra vez, y así estamos lamentando todo el tiempo. Señor, señor, abuelo, abuela, para usted un abrazo eterno, shalom para todo el mundo, donde quiera que se encuentren, es un placer para nosotros volver a estar con ustedes. Claro que sí, este es el tema de la semana. ¿Cuál? El vendedor. ¿Qué le parece? Presentando al demonio como el gran vendedor que una y otra vez nos sigue vendiendo el paquete y nosotros le seguimos comprando. Pero aquí estamos para darle, ¿qué cosa? Para darle un confrontamiento y una pelea dura. Nos vamos a trasladar a una metáfora o una parábola que usó Jesús en su época. Vamos a arrancar con esto. ¿Está listo? ¿Está preparado el lápiz y cuaderno? Nos trasladamos entonces a Mateo capítulo 13, verso 44 al 46, vamos a leer. Y acá describe claramente una comparación, cómo es el vendedor de este tiempo y cómo procede el reino de Dios. Es una metáfora, ¿eh? No es otra cosa que una metáfora. Además, el reino de los cielos es semejante a un tesoro escondido en un campo. Mire cómo es el reino de los cielos. O sea que no todos acceden a ello, ni todos encuentran a ello. ¿Quiénes encuentran? Aquellos que lo buscan. ¿Quiénes acceden? Aquellos que le entregan su vida a Dios. Empecemos por ahí. Entonces dice, encontrado en un campo, el cual un hombre halla, o sea que usted y yo, cualquiera podemos encontrarlo, y lo esconde de nuevo, y gozoso por ella va y vende todo lo que tiene y compra aquel campo. ¿Me entiende? Es una metáfora. Una metáfora que usted tiene que entender. O sea que va y compra aquel campo. Jesús compró nuestras vidas y nos volvió a comprar con su preciosa sangre. ¿Qué deberíamos hacer nosotros? De la misma forma, dejar de comprarle a este vendedor y comprarle a Dios. ¿Cómo, pastor? ¿Comprarle a Dios? Bueno, déjeme que después le explico. Comprar aquel campo, dice. El Evangelio no habla de vender, habla de comprar. O sea que, ¿yo qué podría comprar? A ver, si Jesús compró mi salvación, mi vida, con su sangre, Él compró, ¿yo qué podría comprar de Dios? ¿Qué podría comprar de Dios? Pero es una metáfora que lo tenemos que ir entendiendo lentamente. Dice, y compra aquel campo. Sigue el verso 45. También el reino de los cielos es semejante a un mercader que busca buenas perlas. Un comerciante habla. Buenas perlas. Que habiendo hallado una perla preciosa, fue y vendió todo lo que tenía y compró aquella perla. ¿Qué le parece? Los dos textos van hablando y diciéndonos de comprar aquello que es más valioso, de comprar aquello más valioso, pero para comprar aquello más valioso hay que vender lo menos valioso. Por lo tanto, el día que lo encontremos, no hay que perder el tiempo ni perder el tiempo para ir y comprar aquello de mayor valor. ¿Va entendiendo, señora? Abuelo, ¿va entendiendo? Una recomendación de parte del cielo. Jesús dijo, ¿qué dijo? El reino de los cielos funciona de esta manera. ¿Cómo? Está escondido. Búsquenlo y lo van a hallar. Y cuando lo hallen, vayan y compren eso que hallaron, que es de mayor valor, vendan de menor valor y compren ese lugar. Después lo habló en forma comercial. Dijo, un joyero buscaba grandes perlas y hasta que encontró una de gran valor, fue y vendió lo que tenía para comprar aquello de mayor valor. Los acertijos están ahí y la revelación también está ahí para decirnos cómo. O sea que en este caso Dios me pide a mí, a través de una metáfora, me pide que vaya y compre aquello más valioso. No dice que compre aquello menos valioso, con la diferencia que el gran vendedor, el demonio, este siglo, no solo nos vendió la baratija, nos vendió basura, es más, ni siquiera basura, nos vendió lo que no tenía, nos estafó. Veamos ahora, estamos en la misma posición ahora. Nosotros en el huerto del Edén le compramos basura, le compramos nada, mentira, engaño, dolor, enfermedad, sida, cáncer, espinos, cardos, le compramos desgracia, muerte, separación de Dios, muerte física, le compramos todas esas cosas. Ahora Dios nos coloca en la misma posición. Él dice, señores, ahora compren bien, no se vayan a equivocar, como se equivocaron aquella vez. En esta ocasión, muchacho, dice desde el cielo, compren bien, y le veo la cara a Gabriel Ruiz ahí, compren bien en esta vez, y ahí también está Ezequiel Fernández, y ahí está el señor Rivera, tratando ese gesto, ya me estoy dando cuenta por dónde vienen los botines, dice el señor Rivera, esta vez, dice don Rivera, me voy a comprar bien, nada que me van a tomar el pelo, compren bien, y el señor Chara está pensativo ahí, diciendo, ¿a qué se referirá que puedo comprar? Está pensativo ahí, decídase porque no podemos estar claudicando de dos pensamientos, señor Chara, entonces vamos a ir al grano y vamos de lleno al asunto.
0: Sí,
1: ahora aparece una posición donde una vez más tenemos que comprar, muchachos. ¿A quién le compramos? Sí, adelante, señor Rivera.
3: No, pensaba mientras daba esta introducción, me quedé pensando en otra historia, en este caso de Jesús. Puede ser que hubo alguien que tuvo la oportunidad de comprar y no compró. El joven rico, puede ser que él ya había comprado todo, no le alcanzó y tuvo la oportunidad de comprar frente a Jesús y le dio la espalda, ¿no? ¿Pensaba en eso?
1: Buen tiro, pero la saqué. Buen tiro, señor Rivera. Ha comenzado muy bien. Exactamente. No solo el joven rico, no solamente el hombre rico, sino que todas las personas hoy estamos en la posición de comprar verdaderamente algo genuino, algo verdadero y algo eterno. Pero lo podremos hacer, lo estamos haciendo. La misma oportunidad que tuvieron frente a él, al maestro, a Jesús, y créame que teniéndolo enfrente, tocándolo y viéndolo, compraron mal igual. ¿Qué le parece? ¿Nos estará pasando lo mismo? ¿Nos pasará de igual manera? ¿O nos vamos a despertar, señores, y decir, no, a mí no me pasa lo de aquel joven rico, a mí no me pasa lo de aquellas personas, yo voy a saber comprar en esta ocasión? Ve que las personas a veces tocan la tela, tocan esto, miran la calidad, miran todo antes de comprar, bueno, en esta ocasión tenemos esa oportunidad de volver a comprar. Esta parábola nos dice que debemos buscar, hallar para comprar lo que es correcto. Esta parábola dice que debemos de vender lo menor para comprar aquello de mayor valor. ¿Qué estamos diciendo? Lo que usted dijo es correctamente, señor Rivera, que el joven rico tuvo la oportunidad de comprar algo mucho más valioso de lo que tenía, pero se perdió la oportunidad porque él consideraba que la baratija que tenía era mucho más valioso que aquello que Dios le estaba ofreciendo. Claro que sí. De la misma manera, el hombre rico que volvió a edificar granero, él pensó que acumular más basura era el negocio de su vida. Sin embargo, desperdició su vida porque solo acumuló más basura, nada más. Entonces, las personas que le seguían a Jesús y se volvían hacia atrás, lamentablemente dijeron, no, lo que este tipo nos está vendiendo no sirve para nada. Pero claro, más tarde lamentaron el no haber comprado cuando había que comprar, señores. Sí. ¿Esto es así? Claro que sí. Por supuesto, señores, esta historia comienza de esta manera. Podemos trasladarlo, si quiere, al antiguo Pacto, Testamento, donde Esaú y Jacob, allí Jacob dijo, ¿a mí de qué me sirve a mí? Dijo, ¿de qué me sirve la primogenitura? ¿Para qué? Si me estoy muriendo de hambre, ¿para qué me sirve la primogenitura? ¿Para qué? No, si me estoy muriendo de hambre, a mí no me sirve nada. Toma, claro que te la vendo. Por supuesto, el tipo no tenía idea de lo valioso y de lo enorme o cuánto costaba esa primogenitura. Era la bendición eterna para él y su descendencia, pero para el tipo no valía nada. Como muchos de nosotros dice, ¿de qué me sirve esta vida? ¿De qué acá la tengo que pasar bien? ¿De qué me sirve a mí, qué sé yo, ser hijo del pastor, ser pastor? ¿De qué me sirve a mí si la vida es una? Aparte de eso, ¿quién me va a quitar lo bailado? Después de esta vida no hay otra. Por lo tanto, que vaya a la iglesia el que quiere que lea la Biblia, aquellos que están esclavizados que vayan y se sometan y estén dentro de la iglesia, ¿para qué me sirve a mí todo eso? Si la vida está acá afuera, la joda está acá afuera, es el momento, es ahora, es ya. ¿No les parece medio conocido, muchachos, sí, eso? ¿No les parece que les suena medio parecido?
4: Claro, sí, totalmente, ¿no? Son por ahí quizás las voces que se escuchan de aquellos que piensan, uno por ahí pensaba en esto, ¿no? ¿Qué se puede comprar con dinero? Todo lo que el dinero puede comprar. ¿Qué sé yo? Cuestiones materiales, pueden comprar un yate, una casa, autos y demás. Y pensaba en qué es aquello que Dios me puede, o sea, ¿y qué puedo comprar de Dios? La invitación es de...
1: Bueno.
4: Esa es la pregunta. ¿Qué puedo comprar a Dios? ¿Qué me puede vender Dios que en este caso, o qué puedo comprar, perdón, yo de Dios que el mundo no me puede dar?
1: Bueno, vos podés comprar una casa, vos podés comprar un auto, vos podés comprar todo, podés comprar, pero no podés comprar tiempo, la vida y especialmente la eternidad. No la podés comprar. Entonces, cuando vayas a Dios y quieras comprar algo de Dios, tu dinero no puede comprar nada de lo que Dios tiene. Nada. Ninguna cosa. ¿Quién lo dice? Lo dice Isaías 55, verso 1, dice, venid y comprad sin dinero. Significa, ¿por qué sin dinero? Porque lo que Él da, lo que Él está dando, no puede comprar tu dinero o mi dinero. No lo puede comprar. Entonces la respuesta es muy simple. Que el dinero, que de alguna manera, digamos, nosotros consideramos que lo compra todo acá, no puede comprar las cosas de Dios. Nada de lo que Dios tiene, el dinero puede comprarlo. Ninguna cosa. Entonces es un error creer que mi dinero puede comprar algo de Dios. Como por ejemplo, una sanidad, un milagro, la vida, el tiempo o la paz, el gozo. Es una mentira que nos dijo el enemigo que podías comprar con dinero. No la puedes comprar. La verdadera paz, Jesús dijo, yo no la doy como el mundo la da. Mi paz os dejo, mi paz os doy. O sea que comprar la paz en este mundo es una mentira. No compras paz, compras un momento, un instante, un minuto de tranquilidad y se te va. Pero cuando Dios la da, a pesar de tener los problemas que uno tiene, lamentablemente, cuando dice, va en este mundo a caminar y tener problemas, pero Dios te ayuda a perdurar y a perseverar en esa paz. Entonces, cuando uno comprende que tiene que ir a Dios, ¿qué puedo comprar de Dios? Primero, podés comprar vida eterna, volver a ser su hijo. Pero no es con plata, Es una metáfora, acordate. Claro. Es una metáfora, es una parábola, una comparación. Pero nuestra plata no puede comprar nada de Dios, empezando por la vida. Vas a vivir y cuando tu dinero no puede prolongarlo, le dijo el necio, esta noche vas a morir y tu dinero no puede prolongarte un minuto más. Entonces es necio creer que las personas podemos comprar de Dios y que podemos ir y comprarle a Dios. No podemos comprarle nada. Y entonces, pastor, nuestras ofrendas, o nuestros diezmos, o nuestras primicias, o nuestras ofrendas que llevamos, estas ofrendas no es para comprarle algo a Dios. Es gratitud de agradecimiento al que todo lo da, al que da todo. Es gratitud, honrar a Dios con mi vida, con mis cosas, con mi dinero, con lo que yo tengo, es honrar a Dios. No es comprar nada, es honrar y agradecer al que todo lo da, comenzando de la vida. Entonces cuando uno piensa de esta manera, entonces cuando vas a Dios no puedes comprar. Pero ¿por qué la parábola dice, venga, y encontró aquel campo y lo compró? Es una metáfora, señora. Claro. Es una parábola, una metáfora, una comparación, para que usted ya no le compre al demonio y vaya y le compre a Dios. La diferencia es que al demonio sí le va a comprar la mentira y le va a costar la vida, le va a costar su casa y le va a costar su auto y le va a costar su familia, su felicidad, su paz y le va a costar la eternidad. Pero cuando le compra a Dios, usted no le va a costar nada porque con su dinero no puede comprar lo que él tiene y lo que él quiere darle. Entonces, a uno sí me va a costar todo, en el otro no me va a costar nada. Entonces, quiere decir, pastor, que puedo comprar una cosa, pero poseerlo, desarrollarlo, vivir en esa vida te va a costar obediencia, claro, y práctica de la palabra de Dios. Dinero no te va a costar nada, pero te va a costar obediencia práctica. En el otro bando te va a costar obediencia práctica, que dinero, plata, te va a costar todo, todo, te va a costar de todo. Entonces ahí podemos marcar la diferencia, Daniel.
4: Sí, sí, es interesante porque pensaba también que uno cuando le dice sí a Dios, en realidad no sabes lo que está comprando, o sea, no sabes lo que tenés. Y ahí donde usted mencionaba que uno tiene que desarrollarlo a través de la obediencia, ¿no? A través de todo lo que, con lo cual podés llegar a tener a partir. O sea, compramos literalmente, la vida eterna, pero compramos un sistema, ¿no? Un sistema de vida que es el reino de Dios, ¿no?
1: Claro. Vamos a dejar de usar un poco la palabra comprar. No le podés comprar nada a Dios. Claro, no. La palabra comprar es una metáfora. Una metáfora, comparación, sí, sí, nada más. Exactamente. Entonces, nosotros vamos a usar la palabra fe. Le creemos a Dios y a través de nuestra fe adquirimos las promesas y las bendiciones de Dios. Y para que ellas se vean reflejadas en nuestras vidas, en nuestro desarrollo diario, ¿qué es lo que necesita? Necesitamos obedecer y practicar y desarrollarnos en esto para verlas concretadas en nuestras vidas. Esa sería nuestra compra. Nuestra compra sería obediencia, práctica, perseverancia y desarrollo en la palabra. Eso sería nuestra compra. Nuestro dinero, que acá metafóricamente usado, se usa el dinero, simplemente es una metáfora, claro, nada claro. más, una comparación, nada más. No es que Dios puede vender algo. Dios no vende nada, de ninguna manera. Lo contrario, nos da la vida eterna, nos da la salvación, nos da la bendición, nos da todo lo que tenemos. ¿A cambio de qué? De que creamos en Él, de que practiquemos su palabra, la obedezcamos, sino Deuteronomio dice, todas estas bendiciones te seguirán si la oyeres y la practicares, si la oyeres y la obedecieres. Mire cuál es la moneda en el cielo. En el cielo, en el reino, la moneda es fe, la moneda es obediencia, la moneda es práctica y la moneda es perseverancia. Estas monedas existen en el reino de Dios. En la tierra no. Está el euro, está el dólar, está el oro. Hay 20.000 monedas en la tierra que lamentablemente esas monedas monedas no pueden comprar nada de lo que Dios ofrece. Absolutamente quedan obsoletas sin poder, porque esas monedas, todo lo que pueden comprar son cosas materiales, como por ejemplo una casa, un auto, pueden comprar muchas de las cosas, pero no pueden comprar las cosas que Dios ofrece. Dios no viene a ofrecer casa, Él viene a ofrecer vida eterna, Él viene a ofrecer salvación, Él viene a ofrecer perdón, Él viene a ofrecer justicia, Él viene a ofrecer amor, Él viene a ofrecer misericordia, y estas cosas no se pueden absolutamente comprar. Por eso la gente busca esas cosas con el dinero y no lo puede conseguir. Esa es la gran diferencia. Entonces, Dios no puede comprar nadie de lo que Dios está ofreciendo. ¿Qué ofrece Dios? Absolutamente paz, vida eterna. La vida eterna no se puede comprar con plata. La paz tampoco, ¿me entiendes? Tampoco puedes comprar la vida. Tampoco puedes comprar un montón de cosas. Por lo tanto, entonces dice, vengan a mí, dice, y compren de mí sin dinero. ¿Por qué dice? Porque su dinero no sirve en mi reino. Su dinero no puede comprar nada en mi reino. Vengan y compren cosas mucho más valiosas sin dinero. Y aquí es donde él define claramente que es a través de la fe, a través de la obediencia, a través de la práctica y a través de la perseverancia, que son monedas de curso real y actual en el reino de Dios. Y la parábola donde Jesús habla, habla claramente de que el hombre, ¿a dónde fue? El hombre fue a buscar, dice que fue. Además, el reino de los cielos es semejante a un tesoro escondido en un campo. Es un sistema que está oculto, que no está al alcance. Perdón, que no está visible para todo el mundo, ¿me entiende? Que la persona tiene que buscar a Dios. Y una vez que lo encuentra, entregarle su vida y dejar la vida vieja para poder aceptar esa vida nueva, ¿no es cierto? Y lo esconde de nuevo y gozoso va y vende todo lo que tiene, significa dejar todo atrás y comprar aquel campo, aceptar al desarrollo de obedecer, practicar, de creer y caminar de la mano de Dios. Entonces acá está revelando muchísimo, pero es una metáfora bien usada cuando se trata de comprador, vendedor, y en esta ocasión Dios nos pone como comprador. Ya que le compraron al demonio, le compraron cardos, espinos, desgracia, enfermedad, muerte, separación, le compraron, bueno muchachos, a ver si me compran algo a mí, ¿me entiende? Pero no con la plata que tiene. A ver si me compra a mí. Yo vengo a dar vida eterna. El que cree en mí nunca más andará en tinieblas, sino en luz. Yo le voy a dar no un pan que perece, sino un pan que no perece, vida eterna. Muchachos, vengo a sanarles, no solamente por 2 o 3 años, vengo a sanarles por la eternidad. Un día les voy a dar un cuerpo que nunca más enferma, que nunca más envejece, que nunca más... Dios mío, lo que nos ofreció. Y ahí estamos nosotros. ¿Le compraremos o no le compraremos? ¿Qué haremos? ¿Cuál será la decisión suya, señora? ¿Cuál será la decisión suya, señor? ¿Cuál será? ¿Le compraremos o no? Mire, yo ya estoy cansado de las cosas harapientas que tengo, ¿eh? No pienso absolutamente perderme esta oportunidad. No lo he visto, no lo he tocado a Jesús, no lo he visto, pero le creo y le voy a comprar. ¿Por qué? Porque yo creo que mi plata no sirve para comprar vida eterna. Por lo tanto, voy a creer lo que él me está ofreciendo y comprarle de una. ¿Usted, señora, qué hará? ¿Usted, señor, qué hará? ¿Usted qué hará en su casa? ¿Qué hará? La misma posición que tenía Adán en el huerto de Edén la tenemos nosotros acá. Estamos de compradores. ¿Compramos o no compramos? ¿A quién le compramos? ¿A Dios o al demonio? ¿A quién? Es una decisión que usted y yo tenemos que tomar. Entonces, finalmente, la misma parábola ya lo usa más comercialmente, ¿no? En el verso 45-46, un mercader salió a buscar una gran perla y cuando encontró la perla de gran precio, dice, hallando una perla preciosa, fue y vendió todo lo que tenía. Ya estoy cansado de cosas baratijas. Alguien dirá, pastor, démelas a mí me gustan las baratijas. ¿Y qué es una baratija? Un auto, una camioneta, cosas totalmente, digamos, el dinero, deme la baratija. Ningún problema. Cuando tenga la oportunidad, seguramente será suyo. ¿Me entiende? A mí solamente déjenme con ser hijo y heredero de mi padre. Con eso estoy cubierto, estoy hecho, muchachos. Mientras yo sea hijo y heredero, estoy hecho, muchachos. Bien, de esta manera, si no vamos a ver, ya vimos Isaías, ¿no es cierto? Vimos un poco Isaías. Podemos seguir viendo algunos pasajes como el Evangelio de Lucas. Sí, ¿qué dice Lucas? O simplemente podemos ver, digamos, Mateo un poquito más adelante, 18, verso 23 al 27. ¿Qué dicen? ¿Pero cuál es el reino de Dios? Pero lo vamos a ver después. Mire cómo habla de un deudor. ¿Cómo lo perdona? Mire lo que hace Dios. Dios, si encuentras a alguien que te perdone, debes aprender a perdonar. Amigo, simplemente debe entender que Dios ama a cada una de nuestras vidas de tal manera que nuestro dinero no puede comprar lo que le ofrece. Podemos comprar cosas materiales, pero lo que ofrece Dios no lo podemos comprar. ¿Qué les parece, chicos?
3: Muy interesante, pastor. Hay unas cosas que anotaba y me preguntaba, ¿no? Y le llevo la consulta. Un poco lo decía, ¿no? Pero ¿qué implica en esta metáfora que nos comenta en Mateo? ¿Qué implica el vender todo lo que tiene, ¿no? En nosotros, ¿no? En nuestra vida espiritual o en la vida de un cristiano, ¿qué es lo que implicaría el vender para después comprar, ¿no? ¿Qué es lo que Dios nos está pidiendo acá que vendamos? ¿O desprendernos de qué cosas es necesario, pastor?
1: Bueno, primero que nada, esta metáfora se refiere a abandonar a un sistema del mundo terrenal, material y carnal. A dejar esa vida total. No habla de las cosas materiales solamente, sino de la vida carnal, de un sistema humano, ¿me entiendes? De los deseos, placer. Dejar todo eso y lo material, ¿para qué? Para entregarle mi vida a Dios. Mi vida, ¿qué es? Con fe, acercarme a Él para entregarle mi vida, decir, tú eres mi Señor, mi Salvador, el que me da la vida, ahora quiero ser tu hijo, quiero pertenecer a tu reino, y desde este momento, Señor, yo estoy dejando atrás toda aquella baratija para comprar aquello por mi fe en Dios. Entonces, dejar la vida vieja, abandonar el sistema para comprar el nuevo sistema, o que ya lo compras por tu fe, entregándole tu vida a Dios. Totalmente. Vender significa absolutamente abandono total del sistema de este mundo y de las cosas materiales. Comprar significa entregarle mi vida a Dios y depender absolutamente de lo que Dios me dé a partir de entonces. A través de su palabra, práctica y obediencia, encontraré todo lo que tiene. La diferencia está en que cuando vendí, yo pensé que había perdido. Lo contrario, al adquirir algo de mayor valor, también tendré aquello que vendí.
3: Porque, claro, pensaba que uno de Dios siempre quiere todo, ¿no? Porque las promesas son interminables, son extraordinarias y demás. Pero, claro, muchas veces queremos todos, pero sin querer desprendernos o dejar de lado un montón de cosas de alguna manera, ¿no? O sea, ahí uno cree que está haciendo un buen negocio, ¿no? Pienso decir, bueno, tengo de Dios, pero todavía sigo teniendo cosas a las cuales me sigo aferrando, ¿no? En el reino de Dios no funciona así, ¿no? Uno cree que está haciendo un buen negocio, bueno, siguiendo a Dios y bueno, y disfrutando de un montón de bondades, pero todavía sigo adquiriendo o teniendo cosas de mi vieja vida de alguna forma, ¿no? Así no funciona, ¿no? Bueno, para el reino de Dios.
1: Absolutamente, no funciona de esa manera. Hay un dicho que usan las personas, y seguramente la escuchaste, ¿no es cierto? Seguramente la has escuchado. A veces las personas dicen, o quieren, el dicho dice, vamos a encarar con el dicho. El dicho, el chancho y los chonchitos. Así es como dice el dicho. Así quiere el hombre. El hombre quiere la baratija y lo caro también. Claro. Es como decir, ponerte enfrente, te pongo $100 y te pongo $1. Y vos decís, bueno, mira, opta solo puede optar por uno, o los 100 dólares o el dólar, ¿no es cierto? Uh-huh. Pero ¿cuál sería el pensamiento del hombre? ¿Cuál sería?
3: Y quedarse, y le gustaría las dos cosas.
1: Las dos cosas, correcta la respuesta. Muy correcta, ¿me entiendes? El hombre no quiere los 100 dólares solamente, quiere los 100 dólares más el dólar que está al lado. Claro. Pero esa es una trampa del demonio, una mentira y un engaño, ¿me entiendes? ¿Por qué? Porque cuando vos lo ves en el trasfondo, cuando vos tenés los 100 dólares, tenés también el dólar adentro, ¿me entiendes? Está dentro, ¿me entiendes? Entonces, pero el demonio te hace ver que vas a tener 101. No sé si van entendiendo. Uh-huh. El demonio te lo hace ver que vas a tener 101. Claro. ¿Por qué tener 100 si puedes tener 101? Claro. Pero ahí entramos al territorio totalmente de la ambición desmedida. Uh-huh. ¿Me entiendes? Y es donde el enemigo nos engaña a nosotros, ¿me entiendes? Si vos tenés los 100 dólares, obviamente tenés billetes de 50, de 20, de 10, de un dólar, y tenés todo adentro. En el paquete que Dios ofrece está todo. Pero el demonio te quiere hacer entender y ver a vos que podés tener a Dios y también las cosas de este mundo. ¿Me entiendes? Y vas a tener más porque tenés a Dios y tenés las cosas de este mundo. No, es al revés. ¿Me entiendes? De revés. Claro. ¿Me entiendes? Porque el demonio te lo hace entender muy fácil. ¿De qué manera? Y te dice, mira, tenés todas las cosas de este mundo y después tenés a Dios. Así. Claro. Pero no funciona así, claro. Chicos. ¿Cómo funciona? No, tenés a Dios y las cosas de este mundo. O sea que invertí el rol, no sé si se dieron cuenta. Sí. Entonces, el demonio te hace creer que tengas todo lo de este mundo y tengas también a Dios, en segundo lugar. ¿Me entiendes? Ahora yo te invierto el rol. No, tenés que tener a Dios y tendrás también las cosas de este mundo. ¿Me entiendes? Así. Pero el demonio te lo vende de la otra manera. Ajá, te dice, tener todo el placer, los gustos, las cosas de esta tierra, de este planeta, de este mundo y también a Dios. Te lo pone en segundo lugar. Ah, parece que no tiene tanta importancia. Oh, pero es relevante. Porque el primer mandamiento dice, no tendrás dioses ajenos. Él y tan solamente es el número uno. Tener a Dios y después tener los restos es promesa de Dios. Ahora, tener al mundo y las cosas de este mundo y después a Dios, eso es diabólico. Diabólico. Entonces aquí está el engaño. ¿Dónde está el engaño? El engaño está en que él te dice que podés tener todo este mundo y tener a Dios también. Y Dios dice, no, yo no soy amigo del mundo. El que es amigo del mundo es mi enemigo. Y el que es mi amigo es enemigo del mundo. Entonces él define bien claro las cosas para que la tengamos. Entonces la respuesta es no, a Dios y lo tendrás todo. Claro. No, tenerlo todo y después a Dios. Así no funciona.
3: Uh-huh. Bien, y la otra pregunta que me hacía mientras relataba y enseñaba, es justamente en línea de que de Dios queremos adquirir todas las cosas y de las más valiosas, ¿no? Evidentemente que de Dios obtenemos lo más valioso siempre, ¿no? Pero siguiendo quizás con esa metáfora, ¿no? De la compra, del vendedor y de vender y demás, pensaba, pastor, por ejemplo, cuando uno quiere adquirir algo valioso, bueno, uno tiene que tener la espalda suficiente también para comprar algo, ¿no? En Dios también funciona de la misma manera, porque usted me mencionaba la moneda, por así decirlo, también metafóricamente lo entendemos así, que es la obediencia o la fe y demás, ¿no? A la hora de adquirir algo de Dios también, eso tenemos que ver con qué espalda vamos, por así decirlo, para poder adquirir, porque reitero, todos queremos lo más valioso, ¿no? Todos queremos un gran auto y demás, porque comparándolo de esa manera. Pero también tenemos que tener una espalda suficiente para adquirirlo. En el ámbito de la fe y lo espiritual también necesitamos también esa espalda, por así decirlo, para adquirir de Dios, pastor.
1: Absolutamente. Pero esa espalda ya la tenés porque al nacer de nuevo en Dios sos una nueva criatura. Ya no le perteneces al reino de las tinieblas ni a este mundo. Y mucho menos ahora dependes de tu fuerza, de tu carne, de tu pensamiento, de tu idea. Ahora dependes absolutamente de Dios y del reino. ¿Por qué dependes de Él? Porque la nueva criatura nace del agua y del espíritu, ya no de la carne. Bien. Esta criatura tiene toda la espalda. Lo que hay que hacer con esta criatura es desarrollarla. Bien. ¿Y cómo se desarrolla? A través de la fe, a través de la obediencia, a través de la práctica, a través de la perseverancia en la palabra, vamos desarrollando a esta persona. Esa persona no tiene límite para adquirir. Así que el mismo que va a comprarle con su fe, obediencia y práctica a Dios, el mismo Dios que le provee toda la vida eterna, también le provee el ayudador, ¿me entiende? O sea que allí está el garante, Él es el garante, Él mismo el garante. Si te tropiezas, yo te levanto. Si te caes, yo te levanto. Si no puedes, yo te ayuda. Si sos viejo, yo te pongo fuerza como el águila. Todo para mí es posible, ¿me entiende? Él mismo es el garante, el Espíritu Santo, el que fue enviado para ayudarnos, es el que nos da esa capacidad y nos desarrolla. Ahora, ¿qué tenemos que tener? La disposición, la convicción y la fe para proseguir adelante en obediencia y en práctica a Dios. Porque a veces también desmayamos en la fe, no queremos seguir obedeciendo, no queremos seguir practicando, porque vemos a la gente y a veces mientras más obedecemos, más peor nos va, ¿me entiendes? Y a veces pasa por ahí el desaliento y el desánimo que viene a nuestras vidas. Entonces, ¿qué hacemos? Simple y muy sencillo. Tenemos que... Espalda, cuando nace esa nueva criatura, nace con una espalda total. Uh-huh. Es como decir, ya no nace de carne y sangre, significa no más del hombre, que a veces tiene que medir su espalda, la mide por bienes materiales y por dinero. El que nace nuevo, su espalda la mide, ¿sabe qué? Ya no por material, sino por el poder. Y su padre, quien lo engendró, dice que para él nada es imposible. Entonces, las espaldas no se miden de la misma manera. El hombre lo mira en las cosas materiales y comunes, y el nuevo cristiano la mide de aquel. Si te caes, te levanta, manda un guiador, manda un ayudador. Él, por más que te abandone, no te deja. Él con todo te recoge. Él no te deja desamparado. O sea que vos tenés una espalda impresionante para ir hacia adelante. ¿Qué es lo que tiene que haber de parte de uno? Simplemente fe, obediencia y práctica. Y no te preocupes de la espaldita, porque Él es el garante de todo eso hasta llegar al final. El mismo que nos va a dar la vida eterna, Él mismo nos ayuda a perseverar en ello. Él mismo nos da la fortaleza para continuar hacia adelante.
3: Y conforme a la medida de nuestra fe o lo que yo creo, ¿es lo que yo voy a adquirir también de Dios, pastor?
1: Claro, conforme a tu fe desarrollada. Ajá. Ya no hablamos de fe simple, claro, tu fe desarrollada, ¿me entiendes? Porque puedo tener fe de conquistar, qué sé yo, es decir, este patio, pero... Uh-huh. Mi fe todavía no está desarrollada. Claro. Entonces lo primero que Dios va a hacer, por ejemplo, el que David se ha escondido en la cueva de Adulam, esto fue un desarrollo para él. Él tenía la fe toda, había experimentado con osos, leones, con todo, pero necesitaba desarrollar su fe a dimensiones mayores. Y de acuerdo como fue desarrollando, fue como Dios lo fue llevando a las promesas que ya tenía para él. De la misma forma va a pasar con nosotros. No es una cuestión que yo tengo fe y de repente querés manejar $1,000,000 cuando no puedes manejar 1,000 pesos. Claro, ¿me entiendes? Sí. No funciona así. Tal vez la promesa está en que va a llegar $1,000,000 a tu mano, pero tenés que aprender primero a desarrollar ese centavo. Si no puedes desarrollar ese centavo, imposible de desarrollar el millón de pesos o de dólares. De la misma forma. Entonces, ¿qué ocurre? Vamos a medida. Las promesas son infinitas, incalculables, eternas. Si vos lees la promesa, la escritura es infinita. Ahora la pregunta, ¿estamos maduros, crecidos, desarrollados para poder ejercer y establecer como Dios ha dicho? Bueno, ahí es donde tenemos que examinarnos y donde tenemos que ver si estamos en condiciones.
0: Pastor, con respecto, bueno, a la metáfora ahí que relata Jesús ahí en el Evangelio de Mateo, hay mucha, es muy diferente cómo el ser humano siempre ha visto la riqueza y la pobreza, ¿no? Y podemos darnos cuenta, aunque sea un poco, de cómo tal vez en el reino de Dios es totalmente diferente y tal vez nos resulta tan difícil a nosotros, aún conociendo a Dios, entenderlo. Por eso preguntarle, pastor, en el reino de Dios, ¿qué persona es pobre y qué persona es rica conforme a lo que dice la palabra de Dios, ¿no? Que es tan diferente a lo que vemos como seres humanos.
1: Ah, bueno, para eso tendríamos que ver Lucas. Creo que, si no me equivoco, Lucas 12, verso 32 al 34. Creo que es ahí, Lucas 12, verso, vamos a verlo, 12 al 34, vamos a corroborar primero. Creo que está ahí, 32 al 34. Dice así: no temáis manada pequeña, porque a vuestro Padre